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3: Un saludo y bienvenidos a La Voz de Croacia. En esta nueva emisión de Croacia hoy los acompaña Alonso Águila Muñoz.
4: Ursula von der Leyen advirtió que Europa debe prepararse para un mundo cada vez más inseguro y anunció medidas para reforzar la defensa, proteger las fronteras y responder a la presión migratoria. También planteó una postura más firme frente a China y una mayor cooperación con Canadá. La presidenta de la Comisión Europea puso además el foco en los niños y anunció la prohibición de las redes sociales para menores de 13 años.
5: El estado de nuestra unión es más fuerte que nunca, pero al mismo tiempo puede sentirse más frágil que nunca. Aunque estas dos afirmaciones parezcan contradictorias, ambas son ciertas y reflejan los tiempos excepcionales que vivimos. Estamos ante una época compleja, llena de grandes oportunidades, pero también de grandes riesgos. En este escenario, Europa ha decidido seguir su propio camino y hoy está surgiendo una Europa más fuerte e independiente.
4: El discurso de Ursula von der Leyen también generó reacciones entre los eurodiputados croatas, especialmente sobre la defensa de la democracia y la protección de los menores en Internet.
5: Si coincidimos en que la democracia está retrocediendo y que hoy existen más autocracias que democracias, la Unión Europea no puede permanecer pasiva. Debe colaborar con todos aquellos que puedan contribuir a defender la democracia y un mundo basado en reglas que no amenace a otros y mucho menos a sus propios aliados.
3: Señaló Tonino Pitsula, diputado al Parlamento Europeo del SDP.
5: Las plataformas de Internet deben estar reguladas y ser responsables del contenido que ofrecen a los niños. No se trata de prohibir que los niños utilicen estas plataformas, sino de impedir que las plataformas utilicen a los niños. Los algoritmos no pueden educar a nuestros hijos y tenemos que ponerle fin a eso.
3: Enfatizó Sunčana Glavak, diputada al Parlamento Europeo, HDZ.
4: El Tribunal Especial para Kosovo condenó en primera instancia al expresidente Hashim Thaçi a 25 años de prisión por crímenes de guerra cometidos durante la Guerra de Kosovo contra Serbia a finales de los años 90. También fueron condenados tres de sus antiguos colaboradores. Miles de personas siguieron la sentencia en Pristina, donde la decisión provocó fuertes protestas y escenas de gran emoción.
5: Estamos profundamente consternados por esta sentencia. Sabemos que son inocentes y que el pueblo de Kosovo no los ha condenado. Quienes los condenaron fueron serbios, sus colaboradores, quienes, según creemos, planificaron todo esto mucho antes de que fueran enviados a La Haya.
3: Comentó Mihane Sadiku, habitante de Kosovo.
5: Incluso la propia OTAN participó en esas acciones. Si nosotros somos criminales, entonces ellos también lo son junto con nosotros, porque combatimos juntos en esa guerra.
3: Opinó Idris Idrisi, habitante de Kosovo.
5: Es una sentencia terrible para nuestra guerra de liberación. Sabemos cómo fue la guerra del Ejército de Liberación de Kosovo y que detrás de ella no existió ningún mecanismo criminal dirigido contra la población. Es una decisión triste, injusta e inmerecida que causará un gran daño tanto a nosotros como al Estado de Kosovo.
3: Indicó Glauk Konjupca, viceprimer ministro y ministro de Asuntos Exteriores de Kosovo.
4: El presidente Zoran Milanovic participó en Petrčane, cerca de Zadar, en una reunión de los jefes de Estado Mayor de los países miembros de la Carta Adriático-Estadounidense. En el encuentro también estuvo el jefe del Estado Mayor croata, Tihomir Kundit, junto a representantes de varios países de la región y de la OTAN. El tema central fue el fortalecimiento de la cooperación militar y civil.
5: Se habló de movilidad militar, que tiene una importancia estratégica, especialmente en lo relacionado con la construcción de una infraestructura común que pueda utilizarse tanto con fines militares como civiles. El objetivo es permitir que las Fuerzas Armadas puedan trasladar sus unidades sin obstáculos en caso de necesidad o de una crisis, siempre en el contexto de la defensa y la disuasión.
3: detalló el teniente general Tihomir Kundić, jefe del Estado Mayor de las Fuerzas Armadas de Croacia.
5: Operamos en un entorno de seguridad marcado por grandes cambios tecnológicos y por un aumento de las amenazas híbridas. Estas apuntan contra nuestra infraestructura y nuestras instituciones. Hacerles frente exige rapidez, resiliencia y una unidad inquebrantable,
3: sostuvo el general Alexis Grinkevich, comandante de las fuerzas de la OTAN en Europa y de las fuerzas estadounidenses en Europa.
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4: La Comisión de Política Interior y Seguridad Nacional acordó debatir próximamente el problema de la importación ilegal de residuos y las posibles fallas del sistema. La sesión se realizaría a puertas cerradas con el objetivo de favorecer un debate más constructivo sobre lo ocurrido y las responsabilidades correspondientes.
5: Nuestra comisión debatirá la situación en Gospić. Será una sesión cerrada, sin cámaras, precisamente para evitar acusaciones de que alguien intenta sacar provecho político de lo ocurrido. El hecho de que hayan ingresado al país 17.000 camiones y que no sepamos si transportaban sustancias peligrosas es motivo suficiente para analizar esta situación,
3: señaló Ranko Ostojić, presidente de la Comisión de Política Interior y Seguridad Nacional.
4: La policía de Zadar detuvo a la madre de un niño de 3 años gravemente herido en un incendio tras confirmar que lo había dejado solo en el apartamento. La mujer es investigada por 2 delitos graves. El menor permanece hospitalizado en Zagreb con graves lesiones y quemaduras. Además, se ordenó una inspección extraordinaria por el caso.
5: Hoy se está recopilando la documentación dentro del procedimiento habitual y de acuerdo con los plazos previstos. Una vez que tengamos los resultados de la inspección, podremos entregar información más concreta. Por ahora seguimos concentrados en la atención del niño y en la complejidad de todo el caso, por lo que no puedo entregar más detalles,
3: informó Alen Ružić, ministro de Trabajo, Sistema de Pensiones, Familia y Política Social.
4: En deportes, la selección croata de tenis comenzó en Halle los preparativos para enfrentar a Alemania por la Copa Davis. En el primer entrenamiento participaron Dino Prismic, Matej Dodik, Mili Polichak y Borna Čorić, mientras que Mate Pavic y Nikola Mektić se incorporarán posteriormente. La serie se disputará este 19 y 20 de septiembre. El ganador conseguirá la clasificación al torneo final que se jugará en noviembre en Bolonia.

0: El pronóstico del tiempo indica que para este jueves, en el este y especialmente en el sur del país, se espera tiempo mayormente soleado. En el resto de Croacia habrá nubosidad variable con intervalos de cielo cubierto, lluvias ocasionales y tormentas que podrían ser más intensas de forma local en el norte del Adriático y en Gorski Kotar. En la costa soplarán vientos del sur y sureste, en general moderados, aunque localmente podrían ser fuertes. En el norte del Adriático girarán temporalmente al suroeste y posteriormente al noroeste, con posibilidad de ráfagas fuertes e incluso muy fuertes. El mar estará moderadamente agitado. Las temperaturas mínimas se situarán entre 9 y 14 grados en el interior y entre 17 y 22 grados en la costa. Las máximas alcanzarán entre 18 y 24 grados en la mitad occidental del país, mientras que en el este y el sur oscilarán entre 25 y 30 grados. Para el viernes y la primera mitad del sábado se espera en el interior cielo variable con lluvias y algunas tormentas. Desde la tarde del sábado el tiempo tenderá a estabilizarse y despejarse. El domingo será más soleado y cálido, aunque podría haber niebla matinal en algunos sectores. En la costa, el viernes habrá lluvias y tormentas locales. El sábado aún podrían registrarse precipitaciones, sobre todo de noche y por la mañana en el sur, con menos nubosidad por la tarde. Predominarán los vientos del sur, girando al noreste en el norte. El domingo será mayormente soleado, con viento del noroeste. Estimados oyentes, muchas gracias por su atención. En esta emisión de Croacia Hoy los acompañó Alonso Águila Muñoz.
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3: Estimados oyentes, en esta emisión de Croacia hoy los saluda cordialmente Ana María Valencio Špoljarić.
4: Titulares.
3: Primer ministro acusa a la oposición de propagar el pánico y la desinformación. Enmiendas legislativas para retener a los expertos en universidades. Se establecieron 3 nuevos consejos para Croacia Septentrional, Croacia Central y Croacia Adriática. Al inicio de la sesión gubernamental, el primer ministro Andrei Plenković intervino en la sesión de preguntas parlamentarias, cuyo tema principal fueron los residuos ilegales en Gospić. El primer ministro declaró lo siguiente: el tema principal fue la situación de los residuos en Gospić. Por parte de la oposición escuchamos lo de siempre, posturas políticas e intentos de obtener rédito político a corto plazo, acompañados de una gran dosis de alarmismo, desinformación y manipulación en torno a las respuestas ofrecidas por los miembros de nuestro gobierno. Dejamos muy en claro ante la opinión pública croata, el problema de los residuos existe y los responsables rendirán cuentas en procesos penales. Reiteró que la calidad del agua de la red de abastecimiento público en Lika es buena. El agua es segura y apta para el consumo, a diferencia de las posturas manifestadas públicamente por ciertos representantes de la oposición, quienes, como resulta evidente por sus declaraciones, poseen información y conocimientos accesibles únicamente a quienes participan en procesos penales, a diferencia, por ejemplo, de los miembros del gobierno, que desconocen dicha información, indicó el primer ministro. Junto con el actual Consejo para Eslavonia, Baranja y Srijem, el gobierno creó este jueves, de conformidad con la nueva Ley de Desarrollo Regional de Croacia, otros 3 consejos, para Croacia Septentrional, Croacia Central y Croacia Adriática, todos ellos presididos por el primer ministro Andrei Plenković. Se trata de nuevos formatos institucionales destinados a reforzar un desarrollo regional equilibrado, señaló el primer ministro durante la sesión del gobierno. Como explicó la ministra de Desarrollo Regional y Fondos de la Unión Europea, Nataša Mikuš-Žigman, los consejos serán órganos consultivos interministeriales orientados a coordinar la aplicación de las políticas públicas y de los acuerdos de desarrollo, así como a supervisar el uso de los programas de la Unión Europea, los programas nacionales y los proyectos. En el trabajo de cada consejo también podrán participar representantes de otros organismos e instituciones relevantes para el sistema de desarrollo regional y la gobernanza multinivel. Cada consejo estará presidido por el primer ministro, mientras que el ministro competente en materia de desarrollo regional ejercerá las funciones de vicepresidente. El Parlamento debatió modificaciones a la Ley de Educación Superior y Actividad Científica mediante un procedimiento de urgencia. Tras el debate de esta mañana sobre las modificaciones a la Ley de Sociedades, los parlamentarios discutieron las enmiendas a la Ley de Educación Superior y Actividad Científica. Hasta ahora, los contratos laborales de los profesores universitarios finalizaban una vez que estos cumplían los requisitos para la jubilación, generalmente los 65 años. Con el fin de retener a expertos en el sistema, se permitirá a los catedráticos universitarios continuar trabajando hasta los 67 años. Las modificaciones se propusieron por la vía de urgencia para que este derecho pudiera aplicarse ya desde el presente curso académico, una medida que la oposición cuestiona. Tras 2 años de obras, la Facultad de Ingeniería Eléctrica e Informática de la Universidad de Zagreb ha inaugurado los edificios B y C de su campus, situados en la calle Unska y recientemente renovados. La reforma integral, valorada en más de 50 millones de euros, abarcó una superficie de 18.000 metros cuadrados y fue cofinanciada por la Unión Europea a través del Fondo de Solidaridad y del Mecanismo de Recuperación y Resiliencia y por el presupuesto estatal. Hoy jueves, el presidente Zoran Milanovic presidió la 11ª vendimia diplomática en un viñedo en Yastrebarsko. Al evento asistieron jefes de misiones diplomáticas y de organizaciones internacionales acreditadas en Croacia. La actividad reúne a representantes diplomáticos y a viticultores de la región de Plešivica, con el objeto de dar a conocer a los productores de vino de la zona. A pesar de la lluvia y las inclemencias del tiempo, los participantes en la vendimia diplomática probaron suerte en la recolección de uvas e interactuaron con los viticultores locales. El presidente Zoran Milanovic no hizo declaraciones a la prensa. El miércoles, el Ministerio de Asuntos Exteriores y Europeos condenó una serie de incidentes de seguridad en Estados miembros de la Unión Europea y la intensificación de las actividades híbridas rusas en la región durante una reunión con el embajador de Rusia en Croacia, Alexander Nurizade, según anunció el ministerio el jueves. En su comunicado, el ministerio subrayó que se convocó a Alexander Nurizade para transmitir la postura respecto a una serie de incidentes de seguridad en Estados miembros de la Unión Europea, incluidas violaciones del espacio aéreo y de las aguas territoriales, así como incidentes relacionados con drones en Rumania, Lituania, Polonia, Alemania y Dinamarca. El Ministerio de Asuntos Exteriores Europeos instó a Rusia a respetar la soberanía y la integridad territorial de los Estados miembros de la Unión Europea y adoptar medidas para evitar nuevos riesgos para la seguridad del espacio europeo. La prefecta del condado de Požega, Eslavonia, Antonia Josic, ha declarado el estado de desastre natural por sequía en las 5 ciudades y los 5 municipios del condado, tras los graves daños agrícolas causados por un periodo prolongado de sequía y altas temperaturas. Durante los meses de junio, julio y agosto se registró un periodo prolongado de sequía, acompañado de temperaturas excepcionalmente altas y ausencia de precipitaciones. Esto provocó daños materiales significativos en los cultivos de siembra primaveral, las zonas de piscicultura, así como en los huertos y viñedos de cultivos perennes. La policía ha facilitado nuevos detalles sobre el grave accidente de tráfico ocurrido ayer en la autopista A3, en el que falleció el conductor de un Peugeot de 39 años y resultó gravemente herido el conductor de un Golf de 51 años. Según la investigación, antes del accidente, el fallecido se había visto envuelto en otra colisión contra un camión, tras lo cual se dio la fuga, antes de incorporarse a la autopista A3 y circular en sentido contrario. En la autopista colisionó con un Golf conducido por un hombre de 51 años. El conductor del Golf intentó esquivar al Peugeot desviándose hacia el carril derecho, pero se produjo el choque, lo que hizo que el Golf saliera despedido y girara hasta impactar contra el bordillo y la barrera de seguridad. Tras la colisión, el Peugeot dio un giro y chocó contra un camión con remolque. La fuerza del impacto partió el automóvil en dos y la parte trasera fue posteriormente embestida por otro camión. El conductor del Peugeot de 39 años falleció en el lugar de los hechos, mientras que el conductor del Golf de 51 años fue trasladado al Hospital General de Zagreb. La 13ª edición del Festival La Semana del Diseño de Zagreb se inauguró en su sede habitual, la renovada Academia de Bellas Artes, y se desarrollará también en el Parque de Esculturas y en más de 30 ubicaciones adicionales. Desde grandes proyectos internacionales hasta experimentos estudiantiles, pasando por la gastronomía, la moda y las nuevas tecnologías, el festival demuestra este año que el diseño sigue estando presente en la capital de Croacia. Hasta 339 finalistas de 16 países compiten por los prestigiosos premios del festival. Hasta el 20 de septiembre, el ambiente vibrante del festival se verá enriquecido por otras actividades como música, cine, talleres, mesas redondas y presentaciones, así como por un mercado donde se podrán adquirir creaciones selectas de diseñadores.
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3: En deportes destacamos que anoche los jugadores de balonmano del Zagreb cayeron derrotados por 34-30 en su visita al Paris Saint-Germain en la segunda jornada de la Liga de Campeones. El campeón croata se mantuvo en la lucha por los puntos hasta los últimos 5 minutos, pero los locales sentenciaron el partido en la recta final. El equipo croata de la Copa Davis disputa este fin de semana en Alemania la segunda ronda de clasificación para el torneo final. Croacia llega con un equipo muy joven para enfrentarse a un formidable conjunto alemán. El capitán Ivan Dodik ha decidido finalmente contar con Dino Prismic como el jugador número uno de individuales de Croacia, mientras que es muy probable que Matej Dodik actúe como la segunda opción para los partidos individuales. Para los encuentros de dobles, el equipo puede recurrir a Mate Pavic y Nikola Mektic, ex números uno del mundo y una pareja que llegó a liderar el ranking mundial de dobles. El pronóstico indica que hoy jueves en el este del país y especialmente en el sur se espera un tiempo mayormente soleado. En el resto de Croacia habrá nubosidad variable con intervalos de cielo cubierto o lluvias ocasionales y tormentas que podrían ser más intensas y de forma local en el norte del Adriático y en Gorski Kotar. En la costa soplarán vientos del sur y sureste, en general moderados, aunque en algunas localidades podrían ser fuertes. El mar estará moderadamente agitado. Las temperaturas mínimas oscilarán entre 9 y 14 grados centígrados en el interior y de 17 a 22 en la costa. Las máximas fluctuarán entre 18 y 24 grados en el interior y entre 25 y 30 en el Adriático. 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En esta emisión de Croacia Hoy estuvo con ustedes Ana María Valencia Špoljarić.
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3: Respetables oyentes, los saludamos cordialmente. En esta emisión de La Voz de Croacia los acompaña Manuel Plaza. Estas son las principales noticias. El Instituto de Salud Pública analizó los alimentos en Gospić procedentes de los cultivos y los resultados indican que son seguros para el consumo. El instituto afirma que no hay contaminación alimentaria generalizada ni conexión entre el vertedero ilegal y la contaminación de los alimentos. El vertedero ilegal en Gospić fue debatido en el Parlamento Europeo, así como la responsabilidad de las instituciones tanto nacionales como europeas. Se piden controles más estrictos, respuestas más rápidas y la supervisión del movimiento transfronterizo de residuos dentro de la Unión Europea.
4: En Croacia se suprimió la obligación de notificar la importación de residuos y su registro. Nuestras instituciones desconocen el paradero de casi 1 millón de toneladas de residuos que entran en el país cada año. Señora comisaria, ¿cómo fue posible desregular la supervisión de las importaciones de residuos a nivel nacional y al mismo tiempo cumplir el reglamento de traslado de residuos?
3: Dijo Gordon Bosanac, eurodiputado de Mojmo.
4: El caso de los residuos ilegales en Gospić es un grave delito medioambiental transfronterizo. El gobierno croata y las instituciones competentes toman las medidas necesarias. Se ha iniciado el procedimiento de saneamiento, se iniciaron investigaciones y los responsables serán sancionados. Europol advirtió que las redes delictivas se aprovechan de las diferencias y de la falta de coordinación entre los Estados miembros,
3: expresó Nicolina Brnjac, eurodiputada de HDZ. El primer ministro Andrei Plenković en la sesión del gobierno se refirió al proceso de saneamiento de residuos peligrosos en Gospić. Acusó a la oposición de difundir información falsa, afirmando que existe un plan de saneamiento y que el gobierno tiene la situación bajo control.
4: El gobierno y otras instituciones pertinentes están trabajando para solucionar el problema, de modo que pueda resolverse de manera pacífica y veraz, sin propagar el pánico y conforme a los estándares profesionales.
3: El Ministerio Croata de Exteriores pidió al embajador ruso mantener conversaciones debido a la preocupación de Croacia por las amenazas a la seguridad vinculadas a Rusia. La embajada rusa lamentó que Croacia apoye la continuación del conflicto en Ucrania.
4: El embajador lamentó que Croacia ceda ante el régimen de Kiev y sus patrocinadores extranjeros interesados en continuar el conflicto. Recordó las causas de la crisis ucraniana, los esfuerzos occidentales por convertir a Ucrania en un proyecto antirruso y los incesantes ataques de Ucrania contra la población civil y la infraestructura civil de Rusia.
3: Manifestó la embajada rusa en Croacia.
4: Se pide a la parte rusa respetar la soberanía e integridad territorial de la Unión Europea y adoptar medidas para prevenir incidentes similares y nuevos riesgos para la seguridad del espacio europeo. Asimismo, se subrayó que un mayor deterioro de las relaciones con Rusia no conviene a ningún país teniendo en cuenta las posibles negociaciones de paz para poner fin a la agresión rusa contra Ucrania,
3: afirmó el Ministerio Croata de Asuntos Exteriores y Europeos. El vicepresidente ejecutivo de la Comisión Europea para el Progreso y la Estrategia Industrial, Stefan Sejourne, fue recibido por el primer ministro Andrei Plenković y empresarios croatas. Se pidió simplificar las normas, reducir la burocracia y proteger el mercado europeo frente a la competencia desleal.
4: Debemos generar demanda europea en determinados sectores estratégicos. Europa ha descarbonizado en gran medida su economía, ha invertido. Ahora sus empresas necesitan productos descarbonizados, por eso necesitamos una etiqueta de fabricado en Europa.
3: Destacó Stefan Sejourne, vicepresidente ejecutivo de la Comisión Europea para la Prosperidad y la Estrategia Industrial. Los diplomáticos en Croacia se reunieron con motivo de la cosecha anual en los viñedos. El anfitrión fue el presidente de la República, Zoran Milanović. A pesar de la lluvia, los diplomáticos aprovecharon la ocasión para socializar y conocer de cerca la tradición vinícola croata.
4: Vengo cada año por invitación del presidente, ya que es una oportunidad para conocer la región y reunirme con todos mis colegas en este entorno. Hablamos de trabajo, socializamos y fortalecemos los vínculos que nos unen.
3: Enfatizó Hanna Kovačová, embajadora de Eslovaquia en Croacia.
4: Considero que eventos como este son muy importantes porque la diplomacia se nutre de la informalidad. Los asuntos formales son una obligación, pero los vínculos auténticos se forjan en encuentros informales. También agradecemos la oportunidad de conocer al presidente de la República.
3: Subrayó Pascal Hector, embajador de Alemania.
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3: En deportes, el equipo de fútbol Dinamo Zagreb empató ayer 0-0 contra el Apoel de Israel en Bucarest en partido de la primera ronda de la Liga Europea. En la segunda ronda, el 15 de octubre, Dinamo recibirá a Anderlecht de Bélgica en Zagreb.
4: Felicito a los jugadores, conquistamos un punto. No fue fácil. Deseábamos hacer un juego firme, pues sabíamos que Apoel es un equipo duro, que desea dominar, pero también que tiene problemas con la defensa. Por eso pusimos a tres delanteros rápidos, pero no pudimos hacerlo. Nos faltó un poco en el ataque, aunque estuvimos bien en la defensa.
3: Dijo Mario Kovačević, entrenador de Dinamo.
4: Son muy firmes, juegan bien y por tanto fue un partido aguerrido con buena presión y creo que nosotros luchamos bien en el partido.
3: Expresó Dominik Kotarski, portero del Dinamo.

Este viernes estará variable, parcialmente nublado y con lluvias localizadas que serán más frecuentes en la costa y que en algunas partes pueden ser más intensas, con aguaceros y tormentas eléctricas. En el interior soplarán vientos ligeros. En el Adriático soplarán vientos moderados del sudeste, del sur y del noreste. El mar estará de ligero a moderadamente agitado y con buena visibilidad. Las temperaturas atmosféricas mínimas oscilarán entre los 11 y 15 grados Celsius en el interior y entre 18 y 23 en la costa. Las máximas variarán entre los 21 y 28 grados en la mayor parte del país. En el interior los días siguientes continuarán las lluvias, solo el domingo estará seco y con niebla matutina localizadamente. El lunes soplarán vientos del norte y del noreste, las mañanas serán frescas y el domingo estará más cálido. En el Adriático el sábado habrá lluvias menos frecuentes, el domingo estará soleado y con niebla en Istria. El lunes nuevamente estará nublado y con vientos del noroeste, del noreste y del norte. Las temperaturas no cambiarán significativamente.

0: Para La Voz de Croacia, en esta ocasión estuvo con ustedes Manuel Plaza.
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